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1: Y esta es la alerta de gol de Radio La Zona. Después de un largo tiempo, se retomó el partido de Francia-Irak. Nuevamente gol de Mbappé, esta vez asistencia de Dembélé. Mbappé marca el 2-0 en el minuto 54 del segundo tiempo. Francia 2, Irak 0. Seguimos con más música aquí en Radio La Zona, te enciende.
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5: 7:22.
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13: Y aquí vamos nuevamente con la alerta de goles, que Francia no para. 3-0, minuto 66. Dembélé pone el gol número 3. Luego del pase genial de Olise. Francia 3, Irak 0.
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6: 7:51. 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
6: 8 y 21.
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1: Yo creo que sí.
2: Si Masi vuelve a poner un ritmo así, lo vuelvo a partir. ¿Qué fue? 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
5: 8:50. 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
6: 9 y 21.
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5: 9:52. 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
2: 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El partido entre Francia e Irak fue suspendido por una tormenta eléctrica en Filadelfia. Al descanso, Francia gana 1-0 con gol de Kylian Mbappé, quien además celebra sus 100 partidos con la selección. El juego debe pausarse mínimo 30 minutos. Para más detalles, visita nuevaonda.com.
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14: 10 y 23.
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2: 10:51.
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2: 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Atención, aficionados. El partido entre Francia e Irak fue suspendido por una tormenta eléctrica en Filadelfia. Al descanso, Francia gana 1-0 con gol de Kylian Mbappé, quien además celebra sus 100 partidos con la selección. El juego debe pausarse mínimo 30 minutos. Para más detalles, visita nuevaonda.com.
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13: 11 y 20.
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5: 11:55. 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
4: Yeah.

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3: Felipe Peláez. Maluma.

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2: 3:52.
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3: 3 y 56.

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1: 4 y 8.

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1: 4:15.
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0: 4 y 18.

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4: 4 y 23.
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5: 4:27.

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1: 4:32.
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1: 4:39.

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0: 4:43.

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3: 4 y 48.
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7: 4:53.

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0: 4:57.

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1: 5 y 5.

0: la Joteta. Oye, Emiliano, y para mi gente que nos está escuchando en la madrugada, te cuento un dato bien random. ¿Tú sabías que los pingüinos se proponen matrimonio regalando una piedrita a su pareja aprovechando el mes del amor?
1: ¡A la miércoles!
0: Mira, hasta los pingüinos tienen pareja y Emiliano no.
1: A partir de hoy me considero un pingüino.
0: Somos pingüinos todos menos Emiliano.
2: Oye, ¿qué pasa? Yo también tengo mi piedrita. Yo he dado muchas piedritas.
0: Sí, una piedrita para en el riñón.
1: Oye, pero eso es bonito, ¿no? Nosotros somos todos pingüinos y a nuestro jefe le gusta el pingüino.
0: ¡No! Son datitos, ya saben que a las 6 de la mañana arrancamos con el flow aquí en Radio La Zona.
1: Se siente.
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4: 5 y 8.

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0: 5 y 11.

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3: 5 y 15.

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5: 5 y 19.

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3: 5:25.

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2: 5 y 28.
3: Señoras y señores.

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1: Buenos días, mis lechuceros, ¿cómo están? Espero que estén, obviamente, sintonizando radio en la zona, porque si no me voy a molestar. Pero para que te motives un poquito, te dejo un datazo, amigo, amiga, para ti, Jotita.
2: A ver, esto, que le encanta, datos amiga. No me los pierdo por nada
1: por
2: del mundo.
1: Favor, ¿eh? Por eso me levanto temprano.
2: Yo también.
1: Los flamencos nacen grises y se ponen rosas por lo que comen.
2: ¡A la miércoles!
1: A ver, Dios
2: es exactamente lo que comen.
1: Comida, ¿no? Así que, más datitos de esos, aquí en Radio La Zona, a las 6 de la mañana por el Flow.
2: ¿Te sientes?
1: ¡Ay, ay, ay!
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4: 5:32.

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0: 5:39.

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3: 5 y 43.

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6: 5:47.

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6: 5:52.

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0: puntuales.
1: Puntuales, brother.
0: Otra cosa.
1: Porque nosotros podemos ser cualquier cosa, pero siempre salimos en vivo. Cosas que no todos pueden decir.
0: A la mierda.
1: A ti te estoy hablando, que sacas tu programa grabado.
0: ¡No! Le mientes
1: a la gente. El show es en vivo.
0: ¡A la mierda!
2: Es primero.
0: Déjame decirte, amigo, perdóname. Carajo. Pero qué ricas fachas.
1: Gracias, mi brother.
0: Qué rico Polito, qué rico yo, qué rica estaba.
1: Gracias, papi. Y eso que no me ha visto las medias del día de hoy.
0: No, porque estás con medias cortas.
1: Las medias son largas.
0: Mira. A ver qué me decís, la charla. ¿Cómo estás, amigo Emiliano? ¿Cómo estás?
2: Oye, qué rico Luca, pero esas medias nada que ver, discúlpame.
1: ¿Por qué, hermanito?
2: Mejor combina la mejor, mejor.
1: ¿Por qué, hermanito? ¿No te gustan mis medias?
2: Ah, píntate el pelo mejor.
0: Píntate el pelo, mamita. Dios mío, ¿eh? Oye, amigo, amiga, se paraliza el mundo al mediodía para ver al mejor jugador de la historia.
2: Pero ya jugó ayer, ya.
0: ¿Qué?
1: Ay, otro Messi Lover.
2: Messi Lover, 2 partidos, 5 goles. Bueno, vamos a ver qué va a hacer Cristiano Ronaldo en su segundo partido.
1: Argelia, que tiene un portero manco.
2: Es cierto. ¿Con quién jugó Cristiano Ronaldo? ¿Con Francia? No, ¿con Inglaterra? ¿Con quién jugó en el primer partido?
0: República Democrática del Congo.
2: Ya.

0: diciendo,
1: hoy, ¿cuántos goles va a hacer tu bicho?
2: Cinco goles.
1: Seis, vamos. Goles, ¿no? Hoy mediodía, vamos a ver los goles.
0: 7-1 ganamos.
3: Con fe.
0: 7-1.
3: Ay, ojalá.
1: Bueno, en un ratito venimos también con las noticias, las últimas novedades. Y aparte tenemos jueguito esta primera hora. Ya sabes que puedes sacarte el WhatsApp, ¿eh?
0: Rompió récord Messi, el jugador con más penales en un mundial. O sea, en todos los mundiales. Y el que más ha fallado también.
4: Señor, es tan humilde que quiso fallar ese penal para que no sea el que rompa el récord del más goleador.
0: Dios mío.
1: Señor.
3: Qué hombre.
0: Hoy día Ronaldo vaya un penal así.
3: Por favor.
1: Dios mío.
3: Todos los goles vamos. No, necesita meter goles.
0: No. También va a fallar su penal. Es que perro.
1: 6 de la mañana con 4, 941-8021-92 es el número del WhatsApp. Puedes ir reportándote. Ya sabes que estamos atentos.

0: el 16%.
1: Escúchame ya, me estoy haciendo viejo ya, por favor.
0: Papi, ya está ya.
1: Hombre, por favor, hazte cargo.
0: Ya está todo consumado.
1: No hay nada que hacer, ¿ah? ¿Eh?
0: La señora Keiko Sofía Fujimori Iguchi ha hecho historia. Oye, si ella es Iguchi, ¿su hermano es Prada?
1: Bien.
0: Buena.
1: ¿Sí o no?
0: Muy malo.
1: Oye, pero sí, lo caso, ¿no? Ahora, también...
0: Dolce Gabbana. Buena.
1: El JEE, ojo, declara inadmisible al menos 13 listas de candidatos a alcaldes y regidores al municipio de Lima, ojo. Creo que eso también está bueno, o sea, que empiecen a filtrar ya gente que no puede entrar a cargos tan importantes.
0: Ya pues, quiero ver los cambios que se van a hacer, papá.
1: Ojo, ¿ah? Viene la mano dura, dicen algunos.
0: Ah, su, la máquina naranja.
1: Ah, la naranja mecánica. Bueno, esperemos, ¿no? Ya simplemente falta que la OMP ya dé el resultado, porque creo que ya es irreversible esta...
0: Yo he estado viendo ayer varios tuiteros, ya la dan por victoriosa. Ya varios, he visto tuiteros que ponen OMP al 100%.
1: Dice 99.25, pero OMP al 100%, sí, ¿no? Ya, ¿qué información tendrán ellos?
0: Los tuiteros están pero como locos.
1: Bueno, igual hay que esperar nada más hasta el mensaje final, que la OMP ya la... O sea, si bien ya el margen es casi, ya es muy raro, que sería muy extraño que cambie, ¿no? Que se evalúe. Pienso yo que la OMP tiene que ya salir a
0: ver mensaje de
1: que Keiko sea el campunto.
0: Por el Perú formaliza pedido para anular votos de peruanos en el extranjero emitidos en 119 oficinas consulares. Yo creo de que ya, si la primera no te la aceptaron, la segunda tampoco.
1: No, es que el tema ha sido que cuando ellos han ido a presentar esa queja, le dicen, ok, ¿en qué mesas usted presenta el fraude? No. Es, o sea, es una suposición que tenemos. O sea, no hay una prueba contundente. Entonces, este ente no se basa en ¿cómo se llama? En suposiciones, se basa en hechos. Entonces, cuando le dijeron, oye, ya, pero ¿en qué mesas tienes tú el fraude? O sea, las pruebas de... Ellos simplemente dicen, no, tenemos el criterio de o el pensamiento de... Porque no hay una regularidad acá. Entonces, no se puede trabajar así, ¿no?
0: Me encanta, has venido como una luz hoy día.
1: ¡Dios mío! Ayer se jugaron unos partidos. O sea, ayer ganó Argentina 2-0 a Austria. Messi se convirtió en el máximo goleador del Mundial. Doblete de Lionel Messi. Francia venció a Irak 3-0. Doblete de Kylian Mbappé, 16 goles con uno de Dembélé. Noruega venció en un partidazo a Senegal 3-2. Erling Haaland también anotó. Partidazo. Y bueno, para cerrar con broche de oro, el mejor partido de la noche, Jordania versus Argelia.
0: Dios mío.
1: Argelia venció 2-1.
0: Partido.
1: Oh, partidazo. Último momento. Último momento. Pa, 2-1. Argelia.
0: Ese portero juega de todas maneras porque se apellida Zidane.
1: Buen partido. Con esos resultados, Argentina va a ser primero sí o sí del grupo. O sea, sí o sí, eso ya está descartado que pueda quedar segundo. Va a enfrentar a Jordania en la última fecha. Y Argelia y Austria tienen las mismas chances de llegar a la segunda fase, pues, ¿no? Es más, ya quedan en la... el tema va a ser ver quién queda en tercero o como mejor tercero, si es que hay mejor tercero en ese grupo, ¿no?
0: Correcto.
1: El día de hoy, al mediodía, Portugal y Uzbekistán.
0: ¡Oh!
1: Mucha suerte para el bicho Cristiano Ronaldo.
0: Papi, puede batir un récord el día de hoy.
1: ¿En serio?
0: Si mete 10 goles, empata Messi.
1: Vamos, ¿ah? Se logra. Inglaterra versus Ghana a las 3 de la tarde. Panamá, Croacia a las 6. Y ojo, Colombia y República Democrática del Congo a las 9 de la noche. Picantes partidos muy bonitos, que sin duda alguna mañana lo estaremos comentando y debatiendo.

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6: 6 y 22.
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0: Pati, Rodolfo, Sonia, Andrés, Sergio. Por ahí la gente va llegando. Ay, ok. Ah, no, ya tiene su sticker. El día de hoy jugaremos.
1: No, por favor, ya basta.
0: ¿Quién dijo?
2: Abraham Cachudo.
0: El encargado, por supuesto, el señor Abraham Flores.
2: Abraham Cachudo.
0: Ya estás calentando la voz. Quiero escucharte, no te escucho.
1: Estamos ya.
0: Así calientas ahora.
1: Brr, brr. Ya estamos ya.
0: Ah, sí. Brr, brr.
1: Demonio. Demonio, brr, demonio.
0: Deja tu sticker al 941-802192. Y déjanos tu nombre y distrito si eres nuevo oyente. En instantes procedemos. ¡Aso!
1: ¡Dios mío!
0: Jesús, Jesús Cuaresma Melchor. Quiero mi pájaro, dice.
1: Ahí te doy tu pájaro, no te
0: preocupes. Toma tu pájaro, señor. Saludos para Arequipa. Arequipa, ey. Saludos para Huancayo. Ayacucho.
1: Ayacucho.
0: Saludos para Trujillo.
1: Estoy practicando, perdón. A ver, ¿cómo practicas? Es un spoiler, ¿ah? ¿Eh? Si ya lo escuchaste, ya ganaste.
0: Radio La Zona, Eduardo Briceño. Quiero mi pájaro, toma tu pájaro, mi neto.
1: ¡Qué bico! 941-80-2192, el WhatsApp de Radio La Zona. Hoy día jugamos, ¿quién dijo?
0: Un abrazo a San Juan de Miraflores. Saluditos para Andahuaylas.
1: ¡Ay, ay, ay! Dios mío, por todo el
0: Perú. ¡Pam, pam, pam, pam, pam! ¡Ready!
1: Hay que explicarle las reglas a la gente, por si acaso. Para la gente que no sabe, ¿quién dijo? Voy a hacer una imitación con una voz y voy a decir una frase de un personaje característico.
0: Correcto, ojo. Saludito para Cusco.
1: Lo máximo. La voz con la imitación, ojo, no tienen nada que ver. Tú tienes que sacar de quién es la voz y de quién es la frase.
0: Correcto, saludo para Chimbote. Papi, en todos lados, ¿ah?
1: ¿Eh? No me digas.
0: Dios mío.
1: Chimbote, Cusco, Lima, todos lados, Piura, Tanto.
0: Ahora sí, hermano. ¿De quién es la frase?
1: ¿Y de quién es la voz?
0: ¿Y de quién es la voz? Son dos nombres que tienen que adivinar.
1: Perfecto.
0: ¿Ok? Adelante, por favor.
1: ¡Qué miedo, qué miedo!
0: Mi querido invitador.
2: Abraham Cachudo.
1: Cheso. Ah. Ya, esa no es, ¿eh? No se confunda.
0: No. Ya. 3, 2, 1.
3: Ivana, acá. Que aquí no hay más cómplices que tú y yo. Tú por opresor y yo por libertador. Ambos merecemos la muerte.
1: ¡Azul! Un poquito de cultura, pues, muchachos.
4: Yo no quiero ser presidente.
0: Habla como huevón, ¿no?
4: Yo no quiero ser presidente.
3: Y bueno, acá. Que sí, pero.
1: Estamos. A ver, un poquito de historia, no viene mal.
0: Un poquito de historia.
1: Okay.
0: Papi, de nuevo, por favor. ¿Qué pasa? ¿Por qué?
1: Winnie Pooh, Winnie Pooh.
0: Dale, 3, 2, 1, de nuevo.
1: Vamos.
0: ¿De quién es la voz y de quién es la frase?
3: Bueno, acá, aquí no hay más cómplices que tú y yo. Tú por opresor y yo por libertador. Ambos merecemos la muerte, boludo.

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2: 6:50. 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

0: ¿Ya te reportaste o no? Dilo. 941-8021-92, Jotita.
1: ¿Quién dijo, papi?
0: ¡Apa!
1: Abraham está diciendo una frase de un personaje histórico.
0: Ahí está.
1: Con la voz de otro personaje histórico.
0: Correcto.
1: Tú tienes que adivinar de quién es la voz y de quién es la frase para que te puedan yapear en un toque.
0: ¡A su madre!
1: Recapitulando. Tres. Dos. Uno. Adelante.
2: Nada, acá. Aquí no hay más cómplices que tú y yo. Por opresor y yo por libertador, así que merecemos la muerte, boludo.
0: Qué bueno. Eso
3: es lo más. La verdad es un partido.
2: Lo pudimos sacar adelante y ya pasamos a cero.
3: Especial.
1: ¿Sigue?
4: Ya sé, ya sé. Pancho Rodríguez.
1: No, puede ser, ¿eh?
4: Ah, Pancho sería como que.
0: Qué lindo mi Perú que me regala todo, weón. Que la guapa come, weón.
1: No, malo.
4: No, malo, malo, malo.
1: ¡Aló!
4: No, no es malo.
5: Chuchos, tipo Camaro. La frase, la voz es de tristeza. La de la zona, me sigo.
1: Ah, de intensamente.
4: Pero no, ¿qué tiene la tristeza? ¿Qué, ¿nací aquí en Puerto Madero? ¿Qué cosa?
1: Puede ser de intensamente. Papi, conmigo no te enojes. Esas son esa es la calidad de imitación que nos das. Unas imitaciones hasta el qué que nos das.
0: La culpa no son de los oyentes, señor.
1: Siempre
0: es tu culpa.
1: Enojar.
0: Es tu culpa.
4: Ay, tienes razón.
1: Lo peor es que quieres echarle la culpa al oyente.
4: Disculpen, disculpen. Hola.
5: Radio La Zona. La voz es de Leo Messi. Y la imitación es de Atahualpa.
1: Atahualpa. ¿Puede ser o no puede ser?
0: Te acerca. No está ni frío ni caliente.
6: Radio La Zona, la voz es de Lionel Messi y la frase es de Tupac Amaru.
0: Ah, su madre.
4: Ay, o sea,
0: sí, pero no. Ay, yo creo que ya va a salir el ganador. Por favor, todos los que hayan enviado su audio, pongan yo para ver. Porque creo que ya la siguiente sale, ¿no? Está cerca.
4: Sí. O sea, está muy cerca. Muy cerca.
0: Muy cerca. Pon yo.
1: ¿Todo?
0: ¿Sí? Dios sí. Mío.
1: Para mí estaba.
0: ¿Una última o no?
4: Una más.
1: Ah, es que esta vaina, mira cómo se lentea esto.
0: Mío. Pon yo.
4: Sube la temperatura. Con el reporte de cintura. Sube la temperatura.
0: Ya estamos.
1: Listos.
0: Ya estamos.
5: Radio La Zona, la voz es de Lionel Messi, el mejor del mundo, y la frase de Tupac Amaru.
1: ¿Qué? ¿Qué va a ser Lionel Messi el mejor del mundo? ¿Quién te ha dicho?
0: Nadie puede ser, lo gano.
1: Teófilo Cubilla.
4: Falta.
0: Hay un detallito
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0: en
7: La
0: nombre.
7: Zona, la frase de Tupac Amaru y la voz de Diego Armando Maradona.
1: ¿De quién? ¿De Tupac Amaru? ¿Ya?
0: ¿El Diego? No, el Diego.
1: Se lo ganó.
0: ¿Cómo sería el Diego? Es que están obviando un pequeño detalle.
1: ¿Cómo sería el Diego?
4: Oye, que para descanse, oye.
0: Se siente mal ahora.
1: Acordate, Erizón. ¿De quién es la voz?
0: Pongan yo.
1: ¿Y de quién es la frase?
8: Radio La Zona, la voz es de Maradona y la frase es de Tupac Amaru.
0: ¿Maradona?
4: No, no es Maradona.
1: ¿Por qué Maradona? Esa es Maradona.
4: ¿Qué es Maradona, así? Señor, ¿cuándo escuchaste?
1: Maradona. Es Maradona.
0: Papi,
1: cada día te pones peor con tus imitaciones.
0: Pero ¿cómo que no ves con Maradona?
1: Maradona hablaba así.
4: No, Maradona no hablaba así.
1: Después de.
4: No.
0: Oye.
4: Yo sé quién es. Gareca. No. Gareca.
1: Se lo ganó.
4: No es Gareca, señor.
5: La voz de Messi, la frase de Tupac Amaru 2.
1: Ah, faltaba el Tupac Amaru segundo.
0: Correcto, señor.
1: Se lo ganó.
0: Porque Tupac Amaru primero, señores.
4: Pero la frase era del Tupac Amaru.
1: Vamos a tener que trabajar en tus imitaciones.
4: Está bien.
0: El Tupac Amaru primero que había dicho.
4: No sé, investiga.
0: No sé, pues te preguntando.
1: Vamos con música y volvemos. El flow de Radio La Zona.
0: Se enciende.
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0: 7:05.
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0: jueguito.
1: Ya, a ver, cuéntame.
0: Que ellos elijan el tema.
2: Ricky quiere hacer un jueguito. Pero tú tienes que participar. Armemos una historia rara.
1: Historia rara.
2: Ya. Uy, no. Yo voy a soltar una frase.
0: Ya.
2: Y Abraham tiene que seguirla. Luego Emilio la sigue y así vamos.
0: Pero contando la historia.
2: Contando la historia.
0: Ya, que tenga como hilo, que sea un
2: exacto.
0: Hilo.
2: Exacto.
0: Hilo.
2: El día de ayer.
1: Un hilito.
2: El día de ayer me subí a mi auto y me di cuenta que ya no tenía gasolina.
1: Ya no tenía gasolina, por lo cual fui a la gasolinería para poner algo de gasolina. Sin embargo, no había gasolinero.
0: Y como no había gasolinero, lo que hice automáticamente es sacar mi celular y llamar a Cabrán Flores. Llamé a Cabrán Flores y no me contestaba, porque estaba con su enamorada.
2: Y de seguro, al estar con su enamorada, dejó su celular en su cuarto. Porque cuando está con ella, no existe nada en el mundo.
1: No existe nada en el mundo, por ende, preferí llamar a Jotita. Sin embargo, vino un choro y me robó el teléfono.
0: ¡No!
1: Y cuando me robó el teléfono, dije, ¡oh, ahora qué hago! Y de la nada veo a Cabrán Flores cruzando la calle.
2: ¿Qué?
1: ¡Oh! No estaba con su enamorada. ¿Con quién estaría?
0: Estaba con la prima de Uriel. Por eso le pediste su teléfono para que llames a Jotita.
2: Entonces, cuando vi que estaba con la prima de Uriel, yo me asusté mucho. Porque dije, uy, y ahora, si él está con la prima de Uriel, ¿quién estará con Nicole?
1: Y cuando me di cuenta que ¿quién estará con Nicole? Dije, voy a molestar a Labrancito. Cabrancito con la prima de Uriel. No, no era la prima, era el primo de Uriel. No. Y como era el primo de Uriel, dije, no puede ser. Entonces también es cuac. Bueno, entonces voy a seguir buscando. Entonces volteo y el choro había corrido más, no lo alcanzaba. Entonces me acerco donde Cabrán y me dijo, oye, ¿con quién estás? No, es que ya viene Ricky Show. ¿Qué? ¿Dónde estás? ¿También vas a ir con Ricky Show los tres? Ah, triqui, triqui, no.
0: Era un triqui. Porque estaba Urbano. Y Urbano no encontraba un baño. Como no encontraba un baño, llamó a Jota para que le preste su baño.
2: ¡No!
1: Oye, mis herreros,
2: entonces Urbano va a ser igual que Abraham. Porque dije, su Abraham solo viene a mi casa a usar los baños y a atorarlos. Ahora Urbano también. Pero después me di cuenta de que abajo en el sótano había un baño sin usar. Entonces se lo presté.
1: Se lo prestó. Lo cual acudí al baño y había pulitón. Porque el baño está recontratorado por alguien que había entrado. Dije, ¿qué hago? ¿Llamo a la gente de seguridad para que me ayude a destapar este baño? ¿O lo hago yo mismo? Caballero nomás, metí la mano al water.
2: No me deje la historia ahí.
1: Vamos con el tema.
2: Entonces procedí a buscar el papel higiénico, no había.
0: No, ya metiste la mano.
2: Ah, ya metí la mano, Dios mío. Bueno, felizmente metí la mano, pero antes ya había puesto mi media en la mano como para no ensuciarme. Pero no salía, jalaba el agua y no salía. Entonces procedí a llamar a Ricky Show.
0: Como yo no sabía cómo desatorar.
1: ¿Con qué teléfono se te ha robado?
2: ¿Tenía teléfono?
0: Tú no vienes, que tú sí sabes desatorar,
1: viejo. Ay, ay, ay. Ay, ay, ay. 7 de la mañana con 17. Oye, ¿qué dices?
2: Eso estaba en la pauta, por si acaso. Dios. Qué abusivo que sos.
1: Oye. Hablando de desatorar, yo sé ver cosas que no nos gustan hacer. O sea, hay cosas que tú dices hoy. Debe ser una chamba bien fea. Como que...
2: O chambas que hayas tenido ya.
1: Claro, o sea, hay chambas que tú dices, me sirvieron de aprendizaje, más creo yo, no las volverías.
2: Bueno, yo tenía una chamba de madrugada. Yo tenía que estar... Allá había algo que se llama Loblas.
1: Ya.
2: Que es como, digamos que era un supermercado.
1: Ok.
2: Yo tenía que llegar a ese supermercado 10 de la noche... Y todos los productos de toda la tienda ya estaban al frente, en la caja. O sea, las paletas y todo ya estaba en la caja. Y yo tenía que llenar todo el supermercado hasta las 7 de la mañana.
1: Ay, ay, ay. O sea, por ejemplo, imaginemos, todo el supermercado se han consumido detergente, tú lo que tenías que hacer es reabastecer todo.
2: Reabastecer todo durante las 9 horas.
1: Ah,
2: su era madre. Horrible, hermano. Sobre todo cuando te tocaban las latas. Ah, su madre. Llegabas a tu jato a las 9 de la mañana, ya no tenías sueño. De ahí a las 2 de la tarde te daba sueño. Dormías hasta las 6 para volver a irte de nuevo. Era horrible.
1: Un horario nocturno complicado. Pero bueno, amigo, amiga, el 941-80-2192. Quiero que nos comentes, porque el tema del día de hoy es, atención, chambas o trabajos que no nos gustan.
2: O sea, que ya has hecho y no te gustaron, o que no te gustarían hacer.
1: Correcto, ¿no? Desahógate nomás, suéltalo, 941-80-2192. Y también, ¿por qué, no? Porque a veces decimos,
2: ¿tú has tenido alguna vez una chamba?
1: Sí. Pero, por ejemplo, cuando trabajaba en productoras infantiles, yo he sido peluche, ¿no?
2: Yo era peluche.
1: Claro, yo era el Q y esas cosas, ¿no? No, el... Ah, su madre, me agarra la cola, el huevereque.
3: ¿Qué? ¿Cómo que
1: me agarra la colita del cuy, pues. Así, tal, tal, tal. Me agarra,
2: oye,
1: así,
2: ¿qué
1: me
2: le tocaba. Decía? Oye, esa no es la cola.
1: Ay, Dios mío, por favor, porque me está tocando. No, y, pero, el tema del suborno, muy complicado. O sea, es una chama muy matada.
0: Cuando trabajan
1: y no pagan tanto.
0: De peluche, lo que yo he visto es que los niños golpean a los peluches.
1: Claro,
0: no sé qué tienen los niños, pero van al peluche y lo golpean, lo masacran, lo quieren tumbar, lo quieren romper.
2: Confirmo, el fin de semana mi hijo pateó a Mickey.
1: Oye, pobrecito el Mickey, oye. Bueno, 7 de la mañana con 19 minutos, Gotita. El tema del día de hoy, el 941-80-2192, es
2: chambas que no me gustaron haber hecho o chambas que no me gustarían hacer.
1: Claro, ya sabes, desarrollate en el WhatsApp 941-80-2192. Ese es el flow de Radio La Zona.
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4: 7:24.
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0: y has tenido que no te han gustado.
1: Claro, claro, claro. Por ejemplo, mira, a mí me encantó cuando yo soy mesero, pero...
0: Ah, se me acaba de acordar de la limpieza.
1: Pero, había momentos que yo decía, Dios mío, tratar de hablar, de dialogar con alguien que se cree superior a ti, es muy difícil.
0: Ah, cuando te tocan clientes...
1: No, mucho. Pero esa cuestión de que, señor, ¿qué tal? ¿Cómo está? ¿Cómo le puedo atender? Ya te estás tardando. Y un minuto están sentados. O cosas,
0: claro,
1: así.
0: Servicio a la clientela es difícil.
1: Es muy difícil porque así como puedes encontrar gente muy amable, muy chévere, muy bacán, que hasta que te alegran el día, hay gente que es todo.
0: Mira, yo trabajaba en una gasolinería.
1: Ajá.
0: Y cuando venían, por ejemplo, y te pedían sus cigarros, ¿no?
1: Claro.
0: Ya, te decían, Dumouriez King 25. Uy, señor, solo me queda regular. Regular son más chiquitos, King es más grande.
1: Claro.
0: Solo me queda regular. ¿Por qué solo te queda regular? Solo me queda regular, pero yo no tengo la llave de la oficina.
2: ¿Qué cosa?
0: Señor, disculpe. No, entonces me vas a tener que dar un descuento. Me vas a tener que dar el King al precio del regular y no sé qué.
3: Cojudo.
1: No hay.
0: Señora, así no funciona, mi vida. Ah, sí, ya, sí, me entiendo. Servicio a la clientela, servicio al cliente
1: es...
0: Creo que es una de las chambas más difíciles que existe, brother.
1: Sí, muy difícil. Con tanta gente que también llega de mal humor y te la
0: otra
1: agarra.
0: Cosa,
1: la agarra
0: cuando me tocó limpiar o bibliotecas o colegios. Colegios era lo peor, hermano, porque tú llegabas ahí de noche, también de madrugada. Sí, brother.
1: Los niños son más.
0: Los coches. Baños.
2: Ah, no quiero.
1: Yo una vez fui ayudante como de profesores de arte, porque había un proyecto en una escuela de baile que yo tenía, entonces tenían un proyecto asociado a los colegios. Sí, eran colegios digamos, de estado un poquito de bajos recursos, vamos a ponerlo así. Y hermano, ahí me cobré, ahí me hicieron pagar todas las que yo hice chivolo. Hasta que los chivolos eran unos diablos, weón, eran unos demonios.
0: No volverías a hacer eso por nada del mundo.
1: Yo creo que no, porque realmente me frustraba. Yo decía, pucha, es que yo he sido un alumno tan pesado en su momento.
0: Yo he sido perro.
1: Pero como alumno también he sido pesado. Como también había momentos en que yo era tranquilo, pero decía, no. 941-80-21-92. Coméntenos al WhatsApp, amigo, amiga, y dinos, ¿cuál es esa chamba? ¿Cuál es ese trabajo que no volverías a hacer? ¿O cuál es ese trabajo que no harías por nada del mundo?
0: Recuerda que al mejor audio se le premia a las 9 de la mañana. El señor Ricky Show se le yapea.
1: Otra
0: chamba que me acuerdo, hermano, era cuando salía a vender barras de chocolate.
1: Allá.
0: Papi, puerta a puerta.
1: Uy, como las películas así gringas.
0: Menos 40, nevando. Cuando tú digamos, hacías una manzana. Ajá. Y te llamaba, ¿no? La responsable, y te decía, ¿cómo van? Y decía, ya, nos estamos muriendo de frío, nos estamos congelando. Ya, los recojo en la próxima cuadra. Entonces te recogía, subías a la van, te calentabas un poco el pie o te cambiabas de medias.
1: Sí, te calentabas.
0: Te volvías a poner la bota. Y salías de nuevo a tocar puerta a puerta, a vender tu chocolate.
1: O sea, claro, era como un descansito, pero sí chambeando.
0: Era horrible, ¿no?
1: Menos 40.
0: Horrible.
1: Menos 40.
0: Horrible.
1: Ah, hace calor con eso.
2: ¿Qué audios en vivo?
1: Audios en vivo.
2: 941-80-21-92. Coméntanos cuál es esa chamba que no te gustaría hacer.
0: Chamba que hayas detestado. O chamba que estás detestando en este momento. Los taxistas tampoco, no debe ser nada fácil, ¿no?
1: Hermano,
0: día a día.
1: Estar sentado 8 horas,
0: no
1: 9 horas.
0: No, pues. Y lidiar con cada persona que sube a tu carro también.
1: Ah, pero los chismes que se ven.
2: ¿Qué?
1: Uy, no, los chismes que tienen los taxistas.
2: Qué rico.
0: 7:39 de la mañana. Audios al 941-80-21-92. Somos el Flow de Radio La Zona.
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0: que no harías o cuál es esa chamba que para ti es terrible, y malísima?
1: No, para no hacer esa chamba, estudia, pe, brother. Estudia.
2: Estudia,
1: Soto. 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

0: he detestado que no volverías a hacer?
1: Esta, dice. ¿Cuál? ¿Cómo que esta?
2: Oye,
1: ¿qué pasa, Mati Florencia?
3: Qué gusto te íbamos a subir al suelo, pero ya, que no quieres.
0: ¿Cuál así que no volverías a hacer por nada del mundo?
4: Vestirme de botarga.
0: Ah, ¿de butaca?
1: Botarga. ¿Por qué le dicen botarga ahora? ¿Muñecos?
4: Ah, es un muñeco.
0: Ah, era
4: un
0: muñequito también. ¿Qué muñequito era?
4: Un osito.
1: ¡Aso! ¡Qué osito! ¡Qué osito! ¿El de Maya? ¿El de Maya y el oso?
2: Ahí está.
1: ¡Aso!
2: ¡Aso! ¿Qué es la sorpresa de amor?
0: Le gusta la miel.
2: Buena, Winnie. Está bien enamorada.
0: ¡Aló!
2: ¡Hola!
5: Bueno, lo que no volvería a hacer es quitar cebolla. Picaba medio saco de cebolla.
1: ¡No!
2: Oye, ya, picar medio saco de cebolla, pero tú, esa chamba, por ejemplo, tipo cargar costales, eso me parece muy pendejo por tu salud. O sea, tarde o temprano te friega algo.
0: Papi, yo hacía. Trabajaba en una compañía de champú. En Canadá.
2: ¿Qué chambeó de todo? No, ¿qué pasó?
0: Hermano, cuando yo lo digo, yo he chambeado en Canadá, he tenido que 50 trabajos.
2: No, lo digo, no lo digo de.
0: Trabajaba, me tenía que despertar 4 de la mañana, chapaba un bus, dos buses, un metro.
1: Me da pena lo que dices.
0: Y llegaba a la compañía, se llamaba Ultrapack. Okay. Mi mamá trabajaba.
2: Yala.
0: Llegábamos y a ti te asignaban dos líneas de champú. O sea, estas líneas llenaban el champú. Los chicos que estaban ahí metían las botellas en cajas. Las cajas salían y tú tenías que cargar las cajas a una paleta. Cuando la paleta se llenaba,
2: ya,
0: la envolvías, apretabas un botón, venían, se la llevaban y ponías otra. Pero tenías dos líneas al mismo tiempo. Entonces tenías que cargar de una sin que se te acumule la otra. Y tenías que cargar la otra
2: sin que se te acumule la otra.
0: Era horrible.
2: Madre, sí. Para mí eso de cargar cosas, o sea, que tenga que ver con lastimar tu columna, cargar sí, bolsa de papa, de arroz, así, llevarlos de un punto,
1: señor,
2: a punto.
1: Pues,
2: a,
1: hay que chambear, pues, señor.
2: Es muy, muy heavy.
1: Por mi espalda, dice.
0: ¡Aló!
1: Así somos los peruanos, señor.
6: Buenos días, mi gente de la zona. Buenos días. Bueno, yo ya no pienso trabajar como lavacarros o lavabuses, se podría decir, porque en ese tiempo yo lavaba los buses en el Metropolitano de madrugada.
1: Miércoles, papi.
6: Madre, eso queda acá por los Incas, Comas, y no pasa nada. No pasa nada. Aparte, penaban ahí.
2: O sea, para colmo, el fantasma te frega.
1: Ya los Metropolitanos.
0: A la miércoles, brother.
2: Noche,
0: ¿eh? ¿Qué otras chambas que no harías o que ya hiciste y no volverías a hacer? 941-80-2192.
2: Porque lo de él no es lavar carros, es lavar los carros del Metropolitano, que son tremendos carros.
0: Son
2: buses gigantes,
0: güey. Todos hemos tenido chambas. Tú, en mi...
2: No, él lo vivió como...
1: No. Bueno, creo que lo más fregado de hacer... Yo también he hecho atención al cliente.
0: Atención al cliente.
1: De madrugada he hecho, ¿eh?
0: Feo.
1: Estuve 8 meses haciendo en el aeropuerto. Y yo decía, hola, ¿qué tal? Bueno... Pero, pucha, 3 de la mañana atender con buena cara. Y mientras yo atendía, porque a esa hora tenías que limpiar toda la tienda. Y no había puerta en el aeropuerto.
0: Y
1: no hay puerta.
0: Penaban también, de paso.
1: No penaban porque hay mucha gente. Pero ya llegaba un vuelo, llegaba un montón de gente, tenía que atender. Ah, su, hablaba inglés todavía. Ah, su, con la gringa también.
2: Ah, su, qué hombre.
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5: 7:55. 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

0: con la gente, con los audios. ¿Qué dice el pueblo? Hola.
1: Hola, ¿cómo están? ¿Qué tal? ¿Cómo estás, Abraham? ¿Qué tal?
0: Muy bien, muy bien, muy bien. ¿Tú qué tal? ¿Tú qué tal?
2: Hola. A ver.
0: Hola.
3: Radio La Zona. Chicos, bueno, yo soy ingeniero industrial, pero tuve a mi hijo muy temprano, entonces para llevar algo de plata a la casa, yo cuando estudiaba también trabajaba, ¿no? Entonces me consiguieron un trabajo de vajillero.
0: Ya.
3: La pasé verde, hermano, porque lavaba platos todo el día. Y para comer, tenía que comer a veces lo que dejaban otros días, otros comensales, ¿no? Tenía que cachetearme ahí porque si no me moría de hambre. Pero lavaba platos todo el día. Tanto así cuando terminé de trabajar ahí, mis manitos estaban blanquitas, yo soy moreno y mis manitos era el único blanquito que tenía.
1: Estaban quemadas sus manos,
0: claro,
1: tanto detergente.
0: Ser dish, ser la plata.
4: Ser dish. Ser dish, dishwasher, peor.
0: No, pero bueno, le decimos dish.
1: No, pues, no, que lava plato, dish, señor.
0: Bueno,
4: dish significa plato.
0: Bueno, pero en mi chamba le decimos dishwasher. Ya, dishwasher. O sea, alguien que lava platos, esos vasos, eso. Todo el día muy matado, tus manos terminan todas blanquitas, arrugadas del agua.
1: Oye, pero nosotros que hemos trabajado en atención al cliente y también en comida, ¿no les pasa que dejan algo de comida?
4: Nosotros, dice.
1: ¿Qué, no? ¿Nadie? Bueno, yo sí he trabajado de chiquito, ¿no? Al cliente, en restaurantes, y siempre es como que hay un cliente que ha tocado un poquito la comida, ¿ya?
0: Sí,
1: y ha dejado todo el plato.
0: Ah, 100%.
1: No les provoca ahí como...
0: Ah, sí, yo lo he hecho.
4: Y después te dice, para llevar, y la pegaste...
0: Ahí con la chulera, ¿no? ¿Qué dice el señor? Oye,
5: aló. Yo nunca volvería a trabajar en el campo. Recuerdo que me ponían a agarrar un bulto de leche de pollo para regarlo por todo el campo como fertilizante. Llegaba a mi casa bañado en mierda.
4: Oye, ahora me acabo de acordar, ¿sabes en qué trabajó Gino, mi hermano, en Bagua? De los que se paran en el centro de la cosecha de arroz con un látigo. Para espantar a las garzas, que no se paren todo el día en el campo, hermano.
0: Madre, qué
4: claro,
0: loco,
4: para que no se coman la semilla, pues. Te paran con un látigo y haces un crop y salen volando las aves.
1: Ah, latigaba.
4: Fea chamba, bro.
1: Es latigaba.
0: Qué hombre, sí. Desde tiempo se me muere.
1: Por razón, más.
4: Latigador.
0: El latigador.
4: El latigador a tiburón.
0: Qué hombre.
4: A la mierda.
6: Hola, Radio La Zona, buenos días. El peor trabajo ha sido trabajar de recepcionista en un hotel. El trabajo era tranquilo y todo, pero hubo un día donde me tocó ver a mi ex entrar con su nueva pareja y ¡ala! Sí. No recomiendo trabajar ahí.
0: Pero digamos que ha sido...
4: ¡Ah, no!
0: No es que la chamba sea fea o mala por él, sino por la situación que vivía.
4: ¡Ah,
0: no, pero muy feo. Igual, ¿no? Sí, disculpe, señor. Presidencial, ¿no?
4: Ah,
0: la sí. Idea es. Y en ese momento.
4: Composte para hacer striptease.
0: Por favor, cama tántrica, por favor.
1: Encima, pasa las 6 horas, señor. Quiero 6 horas más.
0: Señor, por favor, lubricante, por favor. Dios mío, no
1: basta, ya va.
0: Señor, ¿por qué se escuchan lamentos y llantos?
4: No.
0: Ya basta, por favor, están sacrificando a alguien en la habitación. No, señor, es mi ex, señor. Es mi ex, patroncito. ¡Hala, no! Ya basta, ya no.
1: ¿Te ha pasado, no? ¿Te ha pasado?
0: No, creo que no.
7: Buenos días, Valle de la Zona. Chamba que no volvería a hacer, se fue en pandemia. Pelar ajos. En el mercado mayorista de Santa Anita. Llegábamos a las 12 de la noche hasta las 8 de la mañana y le pagaban a unos 50 centavos, 50 céntimos por cada kilo de ajo.
8: No quiero.
7: Y el ajo quema, el ajo cuando de tanto ajo que uno pelaba, limpiaba, el ajo quema.
0: Oh,
7: ya chamba no la volverá a hacer, pero que me paguen $1,000,000.
0: No, pero 50 centavos por cada kilo, no, es una... Una ratería, ¿será que le paguen eso?
1: Bueno, pero...
4: Ya, torrente.
1: Eso está peor que el...
0: 50 céntimos, amigo. 50 céntimos, weón. Bueno, ya ni siquiera es el pasaje mínimo. ¿Te das cuenta? O sea, pela un ajo, pela un kilo de ajos y ni siquiera llega la casa por el pasaje.
2: ¡Qué abuso!
4: Hay que pelar rápido. Tú estás frito porque con ese azúcar no puedes pelar ni medio ajo, ¿no?
2: Es más, el ajo me pela a mí, ¿no? Qué complicado ahí, oye, te juro, qué bestia.
4: 8:18 de la mañana. Ya estamos en vivo, Radio La Zona Oficial en YouTube.
2: Yes, ya sabes que te puedes conectar porque ahí vamos a estar comentando algunas cositas.
1: ¿Cómo ingreso? ¿Cómo ingreso, Abrancito?
2: Puedes entrar en www.lazona.com.pe.
1: ¿Qué?
2: Entra a YouTube. Entra a YouTube. Entra a YouTube como Radio La Zona. Suscríbete, déjanos tu like, comenta,
4: y deja
2: comparte.
4: Tu like, porfa.
2: Y aparte, te comentamos que ya está Vane Vane aquí en cabina para que nos cuenten los últimos chismes que ha pasado Vane Vane. En breves instantes. Somos el flow de Radio La Zona.
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6: 8 y 22.
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0: ¡Qué bello, qué bello! Ni Tifa ni de Chucky es tan venenosa como ella. Dios mío.
1: Ella es más vaca que Chewbacca.
0: ¡Qué bello, qué bello! Con ustedes la bella y talentosa, pero al mismo tiempo tenebrosa. ¡Llego a la cabina!
2: Vale, vale. Amigos, ¿qué tal?
0: Vale, vale,
2: bella. Un montón de chismes.
0: ¿Qué nos hace bien el menú? Pero antes, ¿sí? Recordarle a la gente que estamos en YouTube en vivo y en directo y estaremos leyendo sus comentarios. ¡Ojo! Déjame adivinar mi mente qué me dice. Sí, Shirley Arica y Pablo Heredia.
2: Shirley Arica, hoy un novelón a Shirley Arica y Pablo Heredia. Pero eso te lo voy a contar en el segundo bloque. Antes del amor, voy a venir con
1: Manco con sabor.
0: Manco con sabor, ¿no?
1: Ya sabemos, Vane Vane, que heredó. ¿Qué? Pablo.
0: ¿Por qué?
1: Porque Pablo Heredia, pero no.
0: Bien. ¿Qué ha pasado con Majo con sabor?
2: Bueno, la amiga Majo con sabor le preguntaron acerca de Gabriel Calvo y cómo había terminado su relación, etcétera. Bueno, ella dice que han acabado bien, que se llevan bien. Lo que me preocupa es que dice, siempre va a haber un vínculo de amistad y yo sí, él me puede escribir cuando desee.
1: ¿Sabes?
2: Para lo que sea.
1: Yo ya he descifrado cuál es el problema ahí.
2: A ver, cuéntame.
1: De que Majo quiere ser muy, pero muy cordial. O sea, siento de que le gana el hecho de querer ser muy diplomática con sus respuestas. Sus respuestas siempre son las mismas. No sé si te has dado cuenta. Como que hemos terminado bien. Yo siempre le voy a tener un cariño.
0: Ay, siempre respeto.
1: Siempre respeto. Siempre, o sea, no está mal decir que no han terminado bien. No está mal decir, no, mi relación no fue algo que me gustó. Ajá. No está mal decir, sí, me equivoqué al elegir a esa persona. O sea, no siempre hay que decir, sí, me deja un aprendizaje, me deja esto, me llevo esto. No está mal, bro. No está mal decir de que te tropezaste en una relación que no te enseñó absolutamente nada y que no quisieras repetir.
0: Dios mío. Claro.
1: No hay nada de malo.
0: Claro, pero quizás...
2: Felizmente que no quería decir nada.
0: Quizás también... No hay nada de malo. Claro, o sea, quizás... Yo entiendo lo que dices, pero quizás ella no quiere ya generar más... Esta bola de nieve, hermano, ¿por qué?
1: Porque vas guardando cosas en tu mochila porque dices lo que no quieres decir.
0: No, claro, pero por ejemplo, que imagínate, ya, dice, no, este, no, mi relación con Gabriel no ha sido la mejor, la verdad que le he pasado muy mal.
2: Ya lo dijo.
0: Entonces ya empieza, claro, ya, bueno, si ya lo dijo, entonces ya empieza.
1: Bueno,
0: ¿qué le habrá hecho?
1: Correcto, entiendes. Entonces agarras y dices, ¿sabes qué? Mira, de esta relación no voy a decir ni
0: tal
1: una
0: cual
1: palabra.
0: Ahí moría, pero claro, no puedes hablar y de ahí decir que no.
1: Pero siento que ese es un problema. A veces querer ser muy diplomático y querer quedar bien con todo el mundo hace de que tú no te expreses y reprimas todo eso que de verdad quisieras decir y te armes una mochila muy pesada.
0: ¿Qué es lo que mencionó exactamente Majito?
2: Él cuenta conmigo, él me puede escribir cuando desee, claro. No sé qué, ya, eso a mí me parece la ventana abierta.
0: Ha sido 90 minutos, dificilísimo, claro. Pero ha ganado el equipo, son 3 puntos. O
2: sea, a eso a mí me parece la ventana abierta. La ventana abierta para que, no sé, si alguna vez puedan regresar.
1: Por eso te digo, Vane, pero sí me dejo entender a lo que digo. No, no está mal simplemente decir, brother, ¿sabes qué? Esta relación no me enseñó nada y no me llevo nada.
3: No, o sea, y para Majo no está mal también quedarse callada, ¿no?
1: Claro, sí, o sea,
2: no declare, Majo.
1: Hay que saber y hay que decirlo, no solo para Majo, quizás a muchas personas que están pasando por eso, que no está mal, brother.
2: Hay que cerrar la puerta.
1: Correcto.
2: Ah,
1: no está mal cerrar la puerta.
0: Cierra la puerta.
1: Totalmente de acuerdo.
3: Así que yo te ayudo a cerrar la puerta, Majo.
2: El otro Emilio.
1: Majito. Una pregunta.
0: Dímelo.
1: ¿Qué cosa? Si a Majito se le acaba la sal, ¿es Majo sin sabor?
0: Sin sabor, sí, sí, sí.
2: Sin sabor.
1: Sin sabor, gracias.
0: Ya, de nada. Muchas gracias. El oráculo.
1: ¿Qué?
0: No.
1: ¿Qué te dice el oráculo?
0: ¿Qué me dice el oráculo?
1: Lelo.
0: Agárralo.
1: Ay.
0: Agarra.
1: El oráculo.
0: Vale, tienes en este momento el deber y la tarea de darnos el titular muy amarillista.
1: Una pregunta, espérame. El oráculo.
0: No, por favor.
1: No,
0: ese no, por favor.
2: No.
0: Al aire no.
1: No,
0: al aire no,
1: ya,
0: por favor.
2: Ya, dale.
0: Vale, 3, 2, 1, titular, dale.
2: Lo negó todo. Shirley de Arica niega Chape con su ex y dice que está fluyendo con Pablo Heredia. ¡No!
0: Paréntesis, estamos en YouTube, ¿va? Vayan a conectarse de una vez que estamos debatiendo con la gente. En este momento, ya saben, el YouTube de Radio La Zona. Deja tu like, comenta, comparte y sigue disfrutando con nosotros.

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10: 8:46.
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0: va a bajar de ahí arriba. Y...
1: 53 minutos, chan, chan, chan, chan. Antes de ir con las noticias de Vanevane, recordarle a la gente que estamos encendidísimos en el YouTube de Radio La Zona. Pueden ir a suscribirse, comentar con nosotros. Estamos leyendo a todos sin filtro, ¿ah? ¿Eh? Y estamos debatiendo también sobre los temas que nos dan.
2: Siguiendo como la espuma.
1: Vanevane, mandarle un abrazo a Giovanna, por ejemplo, a Ceci, a Yolsi, a Harumi también, por favor. Qué lindo.
2: A Harumi le mandamos un abrazo y Emilio un beso.
1: Ahí está, lo máximo. No se le niega a nadie.
3: Beso a todas las que están comentando.
1: Vanevane, adelante, por favor, continúa.
4: Amigo, ayer Magali anunció a doble cachete. Decía, Shirley y Arika chapa con su ex el viernes y el sábado con Pablo Heredia.
1: No.
4: Eso afirmó Magali, que chapaba con los dos en menos de 48
2: horas. ¿Pero especulación o hay pruebas?
4: Puso un video de Shirley chapando, evidentemente, con Pablo Heredia, como vimos todos. En su fiesta, como le vimos ayer, y puso otro video donde Shirley está hablando, así como rozando, así en una fiesta con su ex. Pero no se ve.
2: O sea, digamos que en las imágenes con el ex de Shirley no se podría confirmar al 100% si hay beso o no.
4: No. Se ven arrumados.
2: Si a mí me preguntas personalmente, yo he visto el video, lo hemos repetido aquí en cabina. Honestamente, yo no veo ningún beso.
4: Yo tampoco veo ningún beso.
1: Yo tampoco. Ósculo.
4: Está bien, no hay ningún beso.
3: Pero Magali, ¿cómo presentó la nota?
4: Magali dijo, ay, Shirley siendo Shirley, bueno, está soltera. Y,
1: Shirley siendo Shirley.
4: Sí, así dijo. Y bueno, dentro de la nota dice que había, que había como que había chapado con uno y había chapado con el otro.
1: Claro, claro, claro.
4: La gente está enfurecida y la que estaba enfurecida también fue Shirley, que ayer vio a Lampay en su TikTok y encima... dijo que era mentira, que iba a mandar cartas notariales a todo el mundo.
1: Okay.
4: A todo el mundo. Tienen que ver el video en YouTube. Acá estamos analizando ya cuadro por cuadro, píxel por píxel, todo.
1: Píxel por píxel.
4: Píxel por píxel. Ya, todo.
3: En YouTube,
4: todo.
3: Radio La Zona, para que vean las imágenes.
1: Claro, y también ustedes saquen sus conclusiones. Acá hay gente que se está mechando. Hay gente que dice, oye, pero ella puede hacer lo que le da la gana. Otro dice, no, pero si no hay ningún beso. Y Emilio dice, qué rico, qué rico.
3: No digo. Pero igual, pues, beso o no, igual. Bueno, acá la gente que conoce más a Chile dice que Ivo es más que su ex, un amigo.
2: Correcto. Yo quiero saber qué opinan los psicólogos.
1: Ahí está. Muchas gracias, señor. Por favor, adelante.
5: Si Magali dice que hubo un beso...
1: ¡Ya fue, señor!
5: O sea, Magali debe tener las pruebas, ¿no? De que sí hubo un beso.
2: Pero, exacto. O sea, a lo que tú me estás diciendo es que Magali tiene otras imágenes aparte de las que ha presentado ya.
5: Veamos. Veamos qué es lo que va a sacar. Porque no creo que Magali se lance a decir... ¡Es un beso! ¡Es un beso! Es un beso sin que haya un beso. O sea, Magali tiene, creo que las pruebas para demostrar eso,
3: ¿no? Ojo, se complica Magali porque no solo tiene a un lado Farfán.
4: Sí, a Shirley. Ya, Dios mío.
1: Y ojo, que si algo han demostrado Shirley y Farfán es que van hasta la última.
3: No.
1: Sí. Entonces, no es algo ligero. Tiene que estar muy seguro de lo que está diciendo.
2: Ya, pero ¿qué tiene que ver Luciana Arroyo?
3: Ya, pues, ¿qué tiene que ver Luciana Arroyo? Porque hubo algo.
2: ¿Qué tiene que ver, bro?
4: Esa novela.
5: Mira, si Luciana es parte de tu pasado, yo
1: ¿qué? ¿Qué?
5: Debes dejarlo ahí.
1: Oye,
5: debes dejarlo ahí.
1: No niegues.
5: Aburres.
1: Nunca niegues.
5: Por favor.
2: ¿Qué tiene que ver? Dime.
1: No sé qué tiene que ver. Debe ser un nuevo segmento.
2: ¿Luego
1: ¿no?
2: qué? ¿Todos te han escuchado?
5: Con razón, en diciembre me decía, sácame de esta empresa. Ya no aguanto más. La tengo cerca,
4: Es peligroso.
1: Dios mío, señor.
2: Se pasó de pendejo.
1: Dios mío. 8 de la mañana con 57 minutos. La gente está que se mata en los comentarios. Dios mío, Shirley no está con nadie. Ella, por último, puede chapar con quien quiera. No sé,
4: es
1: machista.
4: Cierto, es cierto.
2: A ver, Ceci, es lo que hemos dicho desde el comienzo nosotros.
1: Chapa con cualquiera.
2: Hemos dicho de que tanto ella y Pablo pueden hacer lo que ellos quieran. Están solteros, no le están haciendo daño a nadie.
1: Correcto. Siendo las 8 de la mañana con 58 Jotita, llegó el momento
2: mi bro.
1: De decir adiós, Uruguay.
2: Correcto. No se pierdan a mediodía. El mejor jugador de la historia del fútbol.
1: Así es.
2: Jugó ayer, le ganó a Austria.
3: ¿Cuántos goles mete hoy el bicho? Tu bicho, mi querido Cabrán. Tú que eres las...
1: Yo tengo la fe, no, así fe. Directo, yo creo que, yo espero que hoy día, cuanto menos meta dos. Le tengo fe.
3: Cuanto menos meta dos.
1: Yo creo que él puede hacer lo que él le da la gana. Él es un bravo.
2: Miren, mi fija... métanle más de 5.5 goles.
5: A la miércoles.
2: Gana Portugal 5-1.
5: Gana Portugal 5-1, Dios mío.
2: Póker de.
3: Amén, ¿eh? Amén.
2: Dios mío. Amén. Ahí la dejo, me voy. Chao.
3: Viene Pierito Montalvo en el break. Cuídense mucho. Hasta mañana. Oye, y mañana, mañana tenemos transmisión también a las 8 de la mañana. Transmisión desde las 8 de la mañana también en YouTube. Mañana, mañana. Chao.
5: Chao.
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en Radio La Zona, 9 de la mañana con 17 minutazos. ¡Hello! Hoy estamos pero encendidos ya para quedarnos hasta la 1 de la tarde. Hoy juega Cristiano Ronaldo. ¡Siu! No, no pierdo la fe, muchachos. No pierdo la fe en el bicho. Así que ayer jugó Messi, 2 goles más para él, nuevo récord. Es el gol máximo goleador en la historia de los mundiales, bien merecido por Messi. Pero que se siente cómodo en el sillón porque hoy juega Cristiano Ronaldo. Pero gran decepción la de Portugal, la primera fecha. ¿Sí o no? ¿Ah? ¿Cuántos apostaron? ¿Cuántos perdieron platita como yo? Bueno, así es el fútbol. Así es el fútbol. Muy buenos días con todos, muchachos. Arranca el break en Radio La Zona. Primero los saludos.

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8: 9 y 23.
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2: 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He leído que es el primer jugador convocado en un mundial que hace teletrabajo. Sí, el presidente de Brasil respondió así.
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4: Muy bien, seguimos aquí en el break de radio, la zona, 9 de la mañana con el 33 minutos, muchachos. Saluditos con todos. Ah, estoy feliz. 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Muy bien, 941-80-2192. ¿Quiénes están ahí en nuestro WhatsApp de Radio La Zona? Me pone hola, buenos días, Pierito. Un saludo para mi amiga Emma, acá en el trabajo, escuchando la mejor radio. Radio La Zona te enciende. Yo sí. Lo máximo, gracias por estar con nosotros. Ahí te va tu premio, lo máximo. 41-80-2192. Hello.
5: Hola, buen día Radio La Zona, buen día Pierito, ¿cómo andas, che? ¿Todo bien? Yedito. Por acá andamos recontra encendidos.
4: Claro.
5: Siempre con la número uno. Radio La Zona te enciende. Hoy día juega el CR7.
4: ¡Siu!
5: Radio La Zona te enciende. La mejor radio de todo. Pero un saludito acá para Cristina, para Cata, que hoy estoy dando instrucciones.
4: Epa.
5: Radio La Zona te enciende. Siempre nos acompaña. Escuchando desde Audio Pleasure, desde Buenos Aires, Argentina.
4: Eso.
5: Vamos para más. Radio La Zona.
4: Lo máximo, hermanito. Oye, ayer lo que debe haber sido Buenos Aires con el quinto gol de Messi en este mundial y es el quinto gol de Argentina. O sea, no hay otro jugador en Argentina que pueda meter gol que no sea Messi. No, digo nomás. Lautaro, le hicieron el penal. Julián Álvarez también la tuvo, se la falla. O sea, no hay otro jugador en Argentina que pueda meter gol. Digo nomás, pregunto, ¿no? Víctor Gael por acá me pone buenos días, Piero. ¿Quién es Cristiano? 941-80-2192. Hello.
6: Hola, hola, buenos días.
4: Oli.
6: Un saludito para mi compañera Joyce.
4: Hoy juega
6: CR7.
4: ¡Siu! ¡Siu! ¡Ah! Tú eres Emma, me imagino, ¿no? Porque Joesi le manda saludos a Emma y tú le mandas saludos a tu amiga Joesi. Claro, ustedes son ustedes, lo máximo. Bueno, hoy estamos con todas las pilas puestas, muchachos, porque estamos aquí en el break de Radio La Zona. Te enciende, manda tu audio.

Seguramente te

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5: 9:52. 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
3: Seguimos aquí en el break de radio, la zona, 10 de la mañana en punto. Qué rápido cómo pasa el tiempo, ¿no? Cuando uno se vacila, eso es lo que pasa, rapidísimo. 941-8021-92. Atención, ¿quién está por aquí? Hello.
4: Habla Piedrito, buen día, radio la zona.
3: Hermano.
4: Hoy no me hables de ese cono andante que la semana pasada me hizo perder mi apuesta, causa.
3: Hoy. ¿Cómo le hace el circono a CR7, señor? Más respeto, más respeto. O sea, a mí también me hizo perder plata, pero todavía lo quiero. Hello.
5: La zona se enciende. Oli. Esperando que Ronaldo juegue.
3: ¡Sí! Oye, hay muchos fanáticos de CR7 el día de hoy, ¿eh? Otros no tanto, pero hay su gentita. Hello.
6: Ala Piero.
3: Hermano.
6: Hoy juega. ¿Quién? El mejor segundo jugador del mundo.
3: ¡Ay!
6: El CR7. CR7.
3: Ahorita que te llenan de mensajes ahí. El segundo mejor jugador del mundo, el CR7. Oye, por aquí está mi causa, se pone un saludo de acá de Cusco. Hoy día juega la cabra Cristiano Ronaldo. More, ¿ve? La gente se ha despertado. No sé ustedes, ¿ah? No sé ustedes, pero yo siento que hoy va a ser un día espectacular para aquellos que la semana pasada no la chuntamos. De repente hoy es, muchachos. Hoy es. No sé, digo, ¿no? Como que podemos volver a considerar acercarnos a Cristiano Ronaldo. Volver a tener la fe. Y algo puede suceder, ¿no? De repente, si la semana pasada perdimos, esta la recuperamos. Ahora, no me hagas responsable a mí si perdemos, ¿ah? Toma tus propias decisiones. 941-80-2192.
7: Pierito, mi causa. Hoy juega Penaldo. El segundo mejor jugador del mundo, pues.
3: ¡Sí!
7: Sobre todo el Boat. Lionel Messi.
3: Ahí está.
7: Más nada.
3: Messi Lover.
7: Ya 5 goles en este mundial y Penaldo ninguno.
3: Es verdad. A no ser que de repente hoy Uzbekistán se olvide de jugar y hoy Cristiano anote 6 goles. Ahí sí, imagínate, doble hat-trick en un solo partido, histórico. Sería histórico, ¿sí? Claro. Depende de CR7 nomás. Claro. 941-80-2192, 10 de la mañana con 2 minutos. Y en un ratito te traigo el tema del día, porque estás aquí en el break de Radio La Zona. Te enciende.
8: Oye, yo te dejé todo claro. ¿En qué habíamos quedado?

0: 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El partido entre Francia e Irak fue suspendido por una tormenta eléctrica en Filadelfia. Al descanso, Francia gana 1-0 con gol de Kylian Mbappé, quien además celebra sus 100 partidos con la selección. El juego debe pausarse mínimo 30 minutos. Para más detalles, visita nuevaonda.com.
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2: 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El partido entre Francia e Irak fue suspendido por una tormenta eléctrica en Filadelfia. Al descanso, Francia gana 1-0 con gol de Kylian Mbappé, quien además celebra sus 100 partidos con la selección. El juego debe pausarse mínimo 30 minutos. Para más detalles, visita nuevaonda.com.
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15: 10 y 21.
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3: Muy bien, seguimos aquí en el Break de Radio, la zona, 10 de la mañana con 34 minutazos. Oye, hoy el día de hoy juega Cristiano Ronaldo otra vez. Para muchos ha sido una gran decepción la primera semana y el día de hoy la gente apunta a que Cristiano vuelva a tener algo importante. Así que el día de hoy hemos traído concursantes para saber qué tanto sabemos de la Copa del Mundo. Así que atención, si ustedes saben alguna respuesta la pueden mandar al 941-80-2192. No vale soplar, no vale soplar. Muy bien, 941-80-2192. Para esto tenemos nuestra primera invitada. ¿Qué tal? ¿Cómo estás? ¿Todo bien? ¿Nerviosa?
4: Todo bien.
3: ¿Cuál es tu nombre?
4: Denise,
3: muy bien, Denise. El día de hoy nos visitas aquí en la radio, ¿no es cierto? Has venido para conocer nuestras cabinas. ¿Tú trabajas en alguna empresa?
4: En Banco Falabella.
3: ¡Banco Falabella! ¡Epa! Lo máximo. A mí me han contado que en Banco Falabella están ahí cerquita siguiendo los partidos y saben lo que es la Copa del Mundo. Por eso vamos a ver si Denise responde nuestras preguntas. El día de hoy... ¡No vale echar GPT! ¡No vale echar GPT! Muy bien, Denise. La primera pregunta es... ¿Cada cuántos años se juega la Copa Mundial de la FIFA?
4: Cada 5.
3: ¿Qué dice la gente? ¿4 o 5? Ah, mira, te están ayudando al 94180-2192, ¿ah? Te están ayudando. Respuesta final. ¿4 o 5, Denise? 4, nos quedamos con 4. Muy bien. ¿Ves? Ha venido aquí tu equipo para ayudarte. Chicas, ustedes pueden venir a ayudar a Denise, ¿ah? Ustedes pueden venir a ayudar. Acá la gente dice 7. ¿Cómo que 7, Víctor? No. Siguiente pregunta, Denise. Te quedas con 4. Muy bien. Respuesta correcta. 4 años. Muy bien. Siguiente pregunta, Denise. Esta es la más complicada, creo, ¿eh? ¿Qué selección ha ganado más mundiales?
4: Brasil.
3: Volvemos a escuchar nuevamente. Segura, ¿no es cierto? Aquí al micrófono, lista para tu respuesta final. ¿Y tu respuesta es?
5: Brasil.
3: ¡Brasil! Bien, ¿eh? 2 de 2. 2 de 2. Muy bien. El pentacampeón Brasil. Siguiente pregunta. ¿Cuánto dura un partido de fútbol? Está fácil.
5: 90 minutos.
3: ¡Vamos! Siguiente pregunta. ¿Cuántos jugadores tiene un equipo en cancha?
5: 11.
3: ¡Vamos! Bien. Y sin ayuda, y sin ayuda. Denise, última pregunta. Y con esto creo que te puedes llevar el cartón ya de conocedora de la Copa del Mundo de Radio La Zona. Siguiente pregunta, hasta ahora todas están bien, ¿ah? ¿Eh? Y dice así, ¿qué país ganó el Mundial de 2019? ¡Suspenso, señor!
5: ¡Francia!
3: Mira, pero escucha bien la pregunta, Denisa. ¿Quién ganó la Copa del Mundo o el Mundial del 2019? 2019, claro. Más nervioso. Respuesta final.
5: No, espera.
3: Y es... La gente está googleando. La gente está googleando. ¿Quién fue el campeón mundial el año 2019? 5, 4, 3.
5: Quiero decir Holanda, Alemania.
3: 2, 1.
5: Francia. No, fue Francia.
3: Es que lo que pasa es que en el 2019 no hubo mundial. Pero igual, lo máximo. Ella se lleva nuestro diploma. Conocedora de la Copa del Mundo de Radio La Zona, lo máximo, Denise. ¿A quién le quieres dedicar esta victoria?
5: A mi equipo de Banco Falabella.
3: ¡Epa! Lo máximo, chicas, gracias, Denise, por estar aquí con nosotros. Oye, los chicos se ríen por acá. ¿Ves? Mira, te habían soplado acá. Mira, no hubo mundial ese año. Los chicos se ríen. Le robaron el mundial a Perú. Te están ayudando, Denise, los chicos, ¿ah? Gracias a todos por su participación, muchachos. Gracias, Denise, que vino hoy a conocer la cabina de Radio La Zona con el gran equipo de Banco Falabella. Lo máximo. Muchísimas gracias. 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
5: 10:46. 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

0: zona. 10 de la mañana con 53 minutazos. Atención, chicos. Oye, se han vacilado con la trivia de la Copa del Mundo que hicimos hace un ratito. Pero qué importante es el manejo de la información, ¿ves, muchachos? Yo hice la pregunta, Mundial 2019, la gente al toque decía, ¿no? En el 2019 no hubo Copa del Mundo, espectacular. Por eso tienen que estar bien informados, muchachos. 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Y para eso hemos invitado el día de hoy al gran Don Justo Zaragoza. Él es director general de Expo Universidad. Don Justo, ¿cómo está? Bienvenido al break de Radio La Zona.
1: Gracias y muy contento de estar aquí con ustedes.
0: Espectacular. El gusto es nuestro porque además todos los chicos de temprano nos han estado diciendo, Piero, ¿cuándo es y en dónde? Ahí le estábamos contando, del 24 al 27 de junio encuentran toda esta Expo Universidad que justamente es para los chicos puedan tomar la mejor decisión, que ojo, no es una decisión fácil. Es una decisión que los va a acompañar probablemente toda su vida, de saber qué es donde o dónde van a estudiar. Y eso es espectacular lo que ustedes hacen.
1: Sí, definitivamente. Más aún en tiempos como el actual, donde hay muchos cambios, hay mucho, el mercado laboral es muy dinámico, entonces hace falta que las personas estén bien enteradas.
0: Eso.
1: Se crean muchas carreras nuevas, hay nuevas ocupaciones, las universidades, los institutos se están adecuando a esto, están creando una serie de nuevas carreras. Si uno ve la lista de las carreras actuales que ofrecen las universidades y las compara con lo que ocurrían hace solamente 6 o 7 años,
0: es verdad,
1: es absolutamente distinta.
0: Claro.
1: Entonces las carreras tradicionales están pasando a un segundo plano y hay nuevas carreras que el mercado laboral requiere. Entonces, en ese contexto, los padres de familia no lo pueden ayudar mucho. Y para que ellos tomen una decisión sobre la base de una buena información, creo que visitar nuestra feria es fundamental, porque en un solo lugar van a encontrar a 100 instituciones educativas.
0: ¡Wow!
1: Ofreciendo 1000 carreras profesionales y técnicas con modalidades distintas. Hay presencial, hay virtual, hay híbridas. Entonces también hay una flexibilidad en los procesos. Y esto es hace rico nuestro evento, y creo que todas las personas que quieran continuar estudios de educación superior deberían visitarla.
0: Por supuesto que sí, don Justo. De verdad que el año pasado nosotros estuvimos ahí, estuvimos haciendo también un video espectacular de la Expo Universidad con Radio La Zona. Este año también vamos a estar ahí con ustedes. Pero de verdad, lo que yo me quedaba sorprendido era las ganas de los chicos de uno querer informarse de verdad, ¿no? ¿Cierto? Porque claro, hay tanta información hoy en día en TikTok, a veces los chicos van ya hasta más informados, y eso está buenísimo, y van con una energía única de querer aprender, de querer tomar la decisión correcta, y en Expo Universidad es el lugar indicado, muchachos, así que aprovechen, porque es espectacular, y muy bien lo decía don Justo.
1: Efectivamente, yo que soy una persona mayor, y tengo amigos de mi edad, siempre se habla de cierto pesimismo en el Perú y todo, pero cuando yo veo las caras de esos chicos que tú decías, en realidad es espectacular, porque ellos llegan con toda la motivación, con todas las ganas de comerse el mundo y con las ganas de aprender, de ver, de decidir. Entonces buscan información, orientación, comparan, preguntan. Y eso es lo rico del evento, ¿no? Entonces, hay 100 instituciones que se han preparado, que tienen su oficina de admisión con mucho personal de los mejores, para que puedan orientar, para que puedan conversar, para que respondan las inquietudes de los visitantes. Y para esto, además, tenemos una serie de actividades, como son las charlas informativas.
0: ¡Epa!
1: En dos salas, cada 45 minutos, una nueva institución va informando a salas llenas. Tenemos un área del showroom donde se hacen presentaciones lúdicas de carreras, exhibiciones, también se hace esto, algo de desarrollo artístico, musical, que también es una opción para los estudiantes. Otra zona que tenemos la llamamos Expo Carreras, donde se presentan lúdicamente las carreras con maquetas, con equipos para que los chicos puedan saber hacia dónde van esa carrera. Y eso es lo que hace interesante la experiencia de los visitantes.
0: Qué lindo, don Justo. De verdad que recuerden, chicos, ya saben las fechas, ya se le hemos dicho, pero igual siempre está bueno recordarles, del 24 al 27 de junio no se pueden perder en el Centro de Exhibiciones Jockey la Gran Expo Universidad. Y además pueden inscribirse ya a www.expouniversidad.pe. Ahí van a poder escoger la mejor. De verdad, no hay nada más lindo que tomar la decisión correcta con toda la información que van a poder recaudar en Expo Universidad y ver desde ya en qué consisten las carreras, los talleres, las becas también, que eso está buenísimo, don Justo.
1: Así es, hay amplia información. Nosotros además editamos un documento que se llama Carreras con Futuro Laboral, que entregamos a todos los visitantes, y ahí detallamos los sectores. En el Perú sabemos que es una potencia en minería, en agroindustria, el turismo está recuperándose, luego la transformación digital ha hecho también que cambien todas las carreras, y esas carreras son globales, o sea, tú sabes y desarrollas bien acá, te puede servir tu carrera en cualquier parte del mundo.
0: ¡Epa!
1: Luego, los trabajos también han cambiado, ¿no? Hay una serie de trabajos que se hacen virtuales. Hay empresas de Estados Unidos y de Europa que encargan a otros desarrolladores en todo el mundo y en Latinoamérica. Entonces, estando ni siquiera en Lima, puedes estar en Arequipa, en Trujillo, en cualquier parte del mundo, y puedes trabajar desde allá. Entonces, todo esto ha cambiado y creo que hay que conocer todas esas oportunidades, y para eso nosotros nos hemos preparado durante un año con Expo Universidad, y visitamos e invitamos a los estudiantes, a los padres de familia, a los tutores, para que nos visiten. Y más aún, este año nosotros cumplimos 25 años de hacer esta.
0: ¡Wow! 25 años, justo, de verdad que qué gran trabajo hacen ustedes, porque la educación es lo más importante en este país, y para que los chicos la puedan, uno, pasar bien, dos, informarse, tienen que ir a la Expo Universidad. Don Justo, muchísimas gracias por habernos acompañado hoy en Radio La Zona, aquí en el Break.
1: Muchas, muchas gracias. Para que puedan visitar, pueden registrarse en nuestra web www.expouniversidad.pe, donde van a encontrar la información de todas estas carreras, además de becas de estudios, ¿no?
0: Lo máximo. Don Justo, muchísimas gracias. Él es don Justo Zaragoza, director general de Expo Universidad, que los espera con los brazos abiertos del 24 al 27 de junio en el Centro de Exhibiciones Jockey. Inscríbete ya. Gracias, don Justo, y seguimos con más aquí en el Break de Radio La Zona. 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
3: Muy bien, seguimos aquí en el break de radio, la zona, 11 de la mañana con 12 minutos. 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Oye, estamos listos ya para entrar al tema del día, ¿no? Hemos tenido invitados a todo acá, ¿eh? Entrevistas. Gran día de hoy, muchachos. Pero es momento de entrar al tema del día y luego a todo o nada. La gente está apurada. Víctor por acá me pone, quiero de una vez en la todo o nada, que falta poco para que juegue Portugal. ¡Sí! Primero conversé. ¿Por qué tan apurado, hermano? ¿Ah? Tranquilo, mira, respira. Disfruta de la vida. La vida es buena, ¿sabes? A ver, ¿quién dijo eso? ¿Quién dijo eso? La vida es bella, ¿sabes? Cristiano, bro. Sí. Sí. Sí. Así que no te apures, papá. Llegó el momento del tema del día. Y quiero que seas honesta. Quiero que seas honesto, ¿ah? Porque aquí vamos a encontrar oro. Tengo un grupo que se llama... ¡Ah! Ahora sí, así los quería encontrar. Tengo un grupo que se llama... Bueno, claramente yo tengo mi programa acá y no puedo revelar la mayor cantidad de grupos que tengo en WhatsApp, si no, me funan. O simplemente me despiden. Así que yo espero que este tema... lo hagas tú. Tú me vas a contar al 941-80-2192 cómo se llama ese grupo funable de WhatsApp. Tengo un grupo que se llama... A ver, vamos a ver si puedo contar algunos que yo tengo acá en el grupo de WhatsApp. Por ejemplo, tenemos acá un grupo que se llama La Zona Sin Ricky Show. ¿Tú sabías que existe ese grupo, Ricky Show? ¿No sabías? Acaba de enterar, Ricky Show, que tenemos un grupo que se llama acá en la zona sin Ricky Show. Tengo otro grupo que se llama Lunes 10 PM Pichangas. ¡Hala! Que ni lo vea más ese, ¿ah? Porque... 941-80-2192. Tengo un grupo que se llama al 941-80-2192. Este es el tema del día aquí en el break de Radio La Zona. 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
6: 11 y 22.
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2: Los jugadores de Sudáfrica recibieron joyas valorizadas en más de $50,000 como premio por el empate contra República Checa. Si así fue con el empate, imagínense cuando gane.
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3: Muy bien, seguimos aquí en el break de radio. La zona, 11 de la mañana con 30 minutos. En media hora juega Cristiano Ronaldo. Sí. 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Tengo un grupo que se llama al 941-80-2192. Hello.
4: Tengo un grupo que se llama La Sirenita.
3: Mano, me imagino porque son fanáticos de esa película tan bonita. Espectacular, ¿eh? Buena película. Por acá me ponen, Pierito, tengo un grupo que se llama Planes de Fin de Semana. Y al final nadie sale. Un clásico. En ese grupo hay todo menos planes de fin de semana. Oye, les voy a contar, ¿eh? Yo tengo un grupo que es conmigo mismo. O sea, el grupo está conformado por mí y por mí. Y ahí pongo todas las cosas que no debo olvidarme. Al final siempre me olvido porque ni me acuerdo cómo se llama el grupo. Pero ya me acabo de acordar que el grupo se llama No Olvidar. Dios mío. Estoy loco, mano.
5: Mano arriba, la mujer.
3: Hello.
6: Hola, Pierito. Por aquí la Noé. Yo tengo un grupo que se llama Alcohol, pero los 8 miembros ya nadie habla, nadie escribe. El grupo está abandonado. Hemos llegado a una edad en donde ya no podemos tomar alcohol.
3: Oye, ¿así se llama el grupo Alcohol? O sea, ya es cero indirectas, ¿no? O sea, te entra una notificación al grupo y ya sabes a lo que van, ¿no es cierto? Claro. ¡Hello!
7: Hola, Pierito, yo tengo un grupo que se llama Grupo en Decadencia, pero no parece de decadencia. Envían de todo, pero lo que más envían, pero lo que le piden, especialmente al guía de ahí de la del grupo,
3: ¿ya?
7: Es la Rosa de Guadalupe. ¡Ya supérenlo!
3: O sea, ¿qué mandan de la Rosa de Guadalupe? ¿Stickers, memes, algo? Pásenme, ¿ah? Pásenme también a mí, porfa. Métanme al grupo porque a mí también me encanta la Rosa de Guadalupe. Por acá ponen, Piero, tengo un grupo que se llama La Tía y sus Capibaras. Ay, buen nombre para un grupo familiar, ¿ah? Lo voy a cambiar mi grupo de la familia, así igual. 941-80-2192. Tengo un grupo que se llama, aquí en el break de Radio La Zona, Te Enciende.

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3: Seguimos aquí en el break de Radio La Zona, 11 de la mañana con 44 minutos. Oye, tengo un grupo que se llama al 941-8021-92. Estos grupos de WhatsApp, de verdad que tienen unos nombres que mejor no los cuento yo. Tú sí lo puedes contar, claro. 941-8021-92. Por acá me ponen, Pierito, tengo un grupo que se llama Los Tralaleritos. Eso. ¿Por qué? ¿Por qué? Yo solo pregunto por qué. Hello.
4: Hola, Pierito, buenos días.
3: Oli.
4: ¿Cómo estás? Yo tengo un grupo de mamitas del colegio que se llaman Las Chismosas. ¿Por qué será? Hablamos solamente tres o cuatro mamitas.
3: Somos felices
4: las cuatro y no hablamos nada.
3: Claro.
4: Ahí destrozamos a Raimundo y todo el mundo. Soy de la zona.
3: O sea, son un montón, pero ustedes tres, las más chimosas, son las únicas que hablan. Claro. Está bien, para eso es el grupo. Claro. Si, mira, si el grupo se llama Las Chismosas, si no van a chismosear, entonces ¿para qué están en el grupo? Claro. Hello.
5: Buenos días, Pierito.
3: Hermano.
5: Tengo un grupo que se llama Los Treintones.
3: Méteme ahí. Méteme al grupo, hermano. Por ahí de paso mi WhatsApp. Méteme. 941-80-2192. Hola, Pierito. Por acá está Melanie. Me pone, yo tengo un grupo con el nombre de ¿Qué pasó ayer? Como la película, donde tratamos de recordar qué pasó realmente después de una salida plan tranqui. Ah, el grupo es de puras chicas. Dice que claro, el grupo se llama ¿Qué pasó ayer? Donde van a tratar de recordar realmente qué pasó. Ah, Dios mío, felizmente son salidas plan tranqui, si no, imagínate, Melanie. Dios mío. Mira, me encantaría, no sé si estar en el grupo porque en el grupo están ustedes nomás, pero avísame para esos planes tranqui, ¿eh? Claro.
6: 941-80-2192. Hola, Pierito. Yo tengo un grupo que se llama Las Mañosas. Bueno, ese grupo está olvidado porque ya son mamás, pero ahí te mando la captura.
3: ¿Qué? ¿Se llaman Las Mañosas? Chicas, por favor. Espérate, tengo captura de pantalla acá. Mañosas, corazoncito azul. Ah, no, morado, soy daltónico. Mañosas, corazón morado, carita de diablito, carita con lentes de sol. Hay tres miembros, hay tres chicas acá. Uy, y tienen nombre y apellido. Mira, dos likes al 941-80-2192 y cuento los miembros. Dos likes nomás, ¿eh? Al 941-80-2192. A ver, ¿quieren? A ver, ¿dónde están mis grupos de chismosos? Ya, he dicho dos, espérate. Mañosas, tres miembros. Por aquí está la cabecilla, obviamente, y ella se llama Jessica. Está Celeste y está Janina. ¡Uy! Tengo oro aquí, lo máximo, gracias, Jessica. Qué lindo encontrarme con eso. 941-80-2192. Tengo un grupo que se llama aquí en el break de Radio La Zona. Y atención, porque en un ratito, oye, ya, dejen de dar like ya. Chismosos son, ¿no? Alex, oye, ya, para. Ya, hablando de likes, en un ratito regreso con A Todo Nada porque va a jugar Cristiano Ronaldo. Todos queremos ver el partido, estar atentos a Cristiano Ronaldo. Así que anda dejando tu like al 941-80-2192 y yo regreso con la pregunta del A Todo Nada. 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Yeah.

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5: 11:52. 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

59 minutos. Estamos en A Todo o Nada. Emoji de like, pulgarcito arriba al 941-80-2192, porque ya tengo la pregunta y la suelto a continuación mientras ves el partido de Cristiano Ronaldo. Muy bien, la pregunta es, recuerda que tenemos que encontrar a la primera persona que mande la respuesta correcta, ¿eh? La primera persona que responda bien se lleva el A Todo Nada para su menú. Paso apuesta mañana. Así que ahí te va. La pregunta es, comienzo por la noche, termino casi por la mañana. ¿Qué puedo ser? ¡Sí! Comienzo por la noche, termino casi por la mañana. ¿Qué puedo ser? Al 941-80-2192. Esto es A Todo o Nada.

0: el que está yendo a todo nada es el bicho.
1: ¡Sí!
0: Ya marcó gol, ya.
1: ¡Eso!
0: ¡Eso! Eso para mis amigos, los que han metido fichitas. ¡Eso! Oye, la pregunta es la siguiente. Atención. Comienzo por la noche, termino casi por la mañana. ¿Qué puedo ser? Al 941-80-2192. Por orden de llegada. Hello.
2: La luna.
0: Hello.
3: La luna.
2: El día.
0: Pero dice, comienzo por la noche, termino casi por la mañana. El día empieza por la noche. Comienzo por la noche. Claro, pues. Hello.
3: El amanecer.
0: Puede ser. Hello.
4: El sueño.
0: El sueño comienza por la noche, termina casi por la mañana. Puede ser. Pero está seguro. Hello.
4: El sueño.
0: No sé, le voy a dar más minutitos, creo. Porque creo que va a haber gol de Cristiano, así que hacemos una pausa para que pienses un ratito más, mejor. Y ahí lo vuelves a mandar tu respuesta, ¿ya? Al 941-80-2192. Comienzo por la noche, termino casi por la mañana. ¿Qué puedo ser? Aquí en el break de Radio La Zona, te enciende.

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6: 12 y 22.
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3: Señores, seguimos en el A Todo o Nada. 12 del mediodía con 34. No, 35 llega a mí. 12 con 35 minutos. Y la pregunta es: comienzo por la noche, termino casi por la mañana. ¿Qué puedo ser? Hay pistas ahí, ¿eh? Comienzo por la noche y termino casi por la mañana. ¿Qué puedo ser? Al 941-80-2192. Hello.
4: El sueño.
3: Puede ser, hermano, puede ser. Pero, por ejemplo, a mí me da sueño después de almorzar, entonces... ¿Me entiendes? Es relativo, es relativo. 941-80-2192.
4: El reloj.
3: ¿Ah? ¿El reloj? ¿Cómo? ¿El reloj comienza por la noche? ¿Termina casi por la mañana? ¿El reloj? ¿Cómo es el reloj? ¡Hello!
5: La madrugada.
3: Ay, no, hermano, no, no, no. Pregunta es: comienzo por la noche, termino casi por la mañana. Comienzo por la noche y termino casi por la mañana. ¿Qué puedo hacer? Ah, no, espérate. Mi jurado me dice que ya tenemos el audio ganador. Espérate. Tenemos el audio ganador, muchachos. Mucha suerte para todos, pero ahora sí, estamos deliberando. Tenemos el audio ganador. Atención, porque viene desde Arequipa. Comienzo por la noche, termino casi por la mañana. ¿Qué puedo ser? Hello.
6: La letra N.
3: No te puedo creer, hermano. Comienzo por la noche. Ok, ¿la noche con qué comienza? Y termino casi por la mañana. Claro, la N, porque después viene la A. ¡Ay, Dios mío! No te lo puedo creer. Atención, Romy Rivera desde Arequipa. El audio aquí lo mandó a las 12 en punto. ¡Qué crack! ¡Qué crack, señores! ¿Qué dice Cristiano, mi jurado? ¿Es la respuesta correcta?
7: ¡Sí!
3: ¡Ya está, señores! ¡Se llevaron el A

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2: 12 y 51.
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0: Super Jay también.
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4: Muy bien, muchachos, llegamos al final del programa. Nos tenemos que ir, pero porque tenemos que ver el segundo tiempo ya en casa ya. Dios mío, Cristiano Ronaldo ya 2 goles. Y vienen más, ¿eh? La gente está apostando que vienen más de Cristiano. Agárrense. Nosotros regresamos el día de mañana a las 9 de la mañana con más. Somos Radio La Zona, te enciende y te quedas con las más encendidas, ¿sabes? Como siempre, un gustazo. Mi nombre es Piero y regresamos mañana a las 9 de la mañana con más break solo aquí en Radio La Zona. Te enciende. ¡Chao, chao!
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3: 1:50. 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
3: Y la cosa suena ra. 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Scooby-Doo, papá. 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Hello, hello, hello, hello, hello, hello, Perú. ¿Cómo estamos? ¿Cómo estamos? ¿Cómo estamos? ¿Qué? Hoy martes, no te cases ni te embarques. Y de radio, sonate aparte, por favor. Por favor. ¿Cómo estás? ¿Todo bien? ¿Todo rey? ¿Todo bonito? Arrancamos zona de pedidos, ¿ah? Pídeme la canción que quieras. 941-8021-92. Somos Radio La Zona de Enciende. ¿Cómo estás? ¿Almorzaste todavía? En el mercado. Pensando, ¿y ahora qué miércoles cocino? Típico, atípico, atípico. Es normal eso, es normal. Así que, por favor, somos Radio de la Zona de Enciende. 941-8021-92. Soy el DJ Urbano y te acompaño hasta las 6 de la tarde. Hora en la que llega la Majito. Somos Radio de la Zona de Enciende. Bienvenidos, bienvenidas a Zona de Pedidos. Hello.

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1: 2 y 23.
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esta radio, la zona de enciende por aquí el DJ Urbano. 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Seguimos con buena música aquí en la número 1. Esto es Radio La Zona, te enciende.

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2: Seguimos en zona de pedidos. Somos Radio de la Zona. Te enciende. Por aquí el DJ Urbano. 941-80-2192. ¿Qué canción quieres que ponga? ¿Qué canción quieres que ponga? ¿Qué canción quieres que ponga? 941-80-2192. Oye, saludos para mi familia que está encendida a esta hora de la tarde en Piura. Están en Máncora. Aprovecho con ellos. Aprovecho con Mili, con Rochi. Celebrando los 50 de la Rochi. Están encendidos. Saludos para Tiaguito. Saludos para mamá Ida, para papá Raúl, para Pamelita, para Steve, para mi esposa Diana, para mis hijos, para Miquel, para Gianluca, para Milagrito que vino de Canadá. Saludos para mi viejo, para buen Fuji también, para todo el mundo que está por ahí en Máncora disfrutando sus ricas vacaciones, mientras uno aquí tiene que estar pues trabajando, rompiéndose el lomo. Tiene que ser, caramba. En las encuestas yo escucho Radio de la Zona te enciende. 941-80-2192. 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
5: 2:51.
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cantaban los animadores de discoteca, ¿sí? Buena, buena. ¿Cómo estás? Bienvenidos y bienvenidas a los clásicos del reggaetón. Hoy martes de puro matiné, puro perreíto de la mata. Aquella época en la que tú te ibas al Honey, a Calle 8, a Los Botes. Te ibas de repente al Capital Norte, Capital Sur, qué sé yo, al Sander. Pagabas 3 lucas para entrar a la discoteca. Ibas con tu uniforme. Qué buenas épocas. Vamos a poner puro perreíto de la mata hoy martes. Martes de puro matiné. Así que martes de matiné presentamos clásicos del reggaetón. Bienvenidos, bienvenidas. Arrancamos los clásicos. En 3, 2, 1. Bienvenidos.

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4: 3 y 23.
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0: Vámonos con los martes de matiné aquí en la número uno. Somos Radio La Zona, atención, de la radio oficial de los clásicos del reggaetón. Así que, por favor, qué perreíto no debe faltar a esta hora, ¿eh? Hoy martes de puro matiné, martes de los reales perreitos. Puro clásico del reggaetón. Somos la radio oficial de los clásicos del reggaetón. En las encuestas, yo escucho Radio La Zona, te enciende. Lo demás es puro bulto. Lo demás es copia. Lo demás es copy-paste. Nada más. Somos Radio de la Zona, la radio oficial de los clásicos del reggaetón. Suéltamela, mi amor.
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9: 3 y 54.
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3: Caballero. ¿Cómo estás? ¿Todo bien? ¿Todo rico? Estamos en Energizona, por si acaso. Hacemos radio de la zona, atención, por aquí el DJ Urbano. Presentando Energizona, mi amor. Rica tarde, rica tardecita. Así me gusta, rica tardecita. Ya se viene el tema de la tarde. Somos radio de la zona. En las encuestas yo escucho radio de la zona, la zona, la zona. Y quiero saber cuánta gente está encendida a esta hora. Así que, por favor, quiero puro fueguito. Puro fueguito, el 941-80-2192. Quiero puro fuego, mi amor. Fuego, fuego, fuego, fuego. Sube, sube, sube, sube. Quiero puro fuego, fuego, fuego, fuego. 941-80-2192. Somos Radio de la Zona. Te enciende. Bienvenidos, bienvenidas a Energizona con tu DJ Urbano Causa. Ahora, escucha esto, bebé.
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6: 4 y 23.
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3: Seguimos en Radio La Zona Te Enciende. Estamos en Radio La Zona Te Enciende, mi amor. 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Seguimos escuchando buena música, la mejor, por supuesto. Desde la número uno, somos Radio La Zona. Te enciende
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6: 4:53.
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4: Soy una rumbera. Soy una rumbera. Somos Radio de la Zona. Te enciende esta canción. Como me encanta. Como me encanta la canción. Soy una rumbera. Te cuento algo. Somos Radio de la Zona. Te enciende. 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
8: 5 y 24.
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0: Exacto.
1: Seguimos en Radio La Zona Te Enciende, Pipo, por aquí el DJ Urbano. 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Radio de la Zona Te Enciende. Esta noche los cumbieros levanten los brazos, los guachiturros tienen paso, que se viene el Turrazo Tour gracias a Radio de la Zona Te Enciende. Vamos con más música por la número 1. Somos la Zona Bebé. ¿Qué es lo que?

0: 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La Liga Multiplatino, Bad Bunny, Davey, Omar Kors. Tú sabes, los ídolos tuyos. Seguramente te están preguntando cómo lo hacen. Tienen que apretar.
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3: Cata. Bueno, people. Me quito. Me voy a hacer mi siesta, a tomar un lonchecito y a escuchar a Majo. Que estén bien, cuídense mucho. Se viene la Majo con sabor. Soy el DJ Urbano. Mañana a las 12 en punto de la tarde. Aquí en Radio de la Zona Ten 7. En las encuestas, yo escucho Radio de la Zona Ten 7, mi King. Así que, por favor, mi reina hermosa, estén bien, cuídense mucho. Si tomas, no manejes porque se te cae el vaso. Además, ¿quién toma un martes? ¿Quién toma un martes? Tú, Peto. Somos Radio de la Zona Ten 7. Chao, chao, que estén bien. Somos Radio de la Zona. ¡Lo asesino!

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5: 5 y 51. 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
2: El presidente de Brasil, Lula da Silva, le preguntó a un niño quién es el mejor jugador de Brasil. El niño respondió Neymar y Lula respondió: Neymar ni siquiera está jugando. He leído que es el primer jugador convocado en un mundial que hace teletrabajo. Sí, el presidente de Brasil respondió así.
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4: A lo muy buena.

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0: lo tuyo pa' hoy.
1: Ey, la maravilla, Arcángel, el fenómeno musical, pa' lo tuyo pa' hoy. Simplemente te dedique esta canción para que tú
2: que la pases bien.
1: Directamente desde mi factoría del Flow Factory.

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8: 6 y 23.
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3: 6:52. 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
13: Los jugadores de Sudáfrica recibieron joyas valorizadas en más de $50,000 como premio por el empate contra República Checa. Si así fue con el empate, imagínense cuando gane.
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